0: Nación de defensa de la soberanía, de coordinación sin subordinación con Estados Unidos, está dando mucho más resultados que en muchos lugares del mundo.
1: Para ABC Noticias, Felipe Barrera Jaramillo desde la Ciudad de México.
2: Deportes. Y la Liga MX entra en acción después de este receso en la Leagues Cup. Mañana se estará jugando ya la jornada 4 del fútbol mexicano con los siguientes partidos: Atlante ante Toluca, Monterrey contra Juárez y Atlas contra Tigres. El domingo se estaría jugando Pumas contra Querétaro, América ante San Luis y Santos contra Guadalajara, además del Tijuana contra Cruz Azul. Y el lunes por la noche, Necaxa León a las 7 de la noche y el Pachuca contra Puebla también se estaría disputando el próximo lunes por la noche. Partidos correspondientes ya de nueva cuenta a la Liga MX, jornada 4 del fútbol mexicano. Informó para ABC Deportes Andrés Guerra.
3: Espectáculos.
4: Muere a los 46 años Kristi Gnawis, actriz y comediante recordada por formar parte de Alda, la popular serie de Nickelodeon. La actriz falleció el pasado 11 de agosto en un hospital de Los Ángeles después de sufrir un severo ataque de asma 4 días antes, que le provocó un daño cerebral irreversible. Gnawis formó parte de Alda desde 1997 y compartió pantalla con figuras como Kenan Thompson, Hilmi Show y Amanda Bynes. Su muerte fue confirmada por su familia y generó reacciones entre sus antiguos compañeros.
5: Ale Burnes para ABC Noticias. 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

0: de la tarde con 9 minutos. 34 grados la temperatura en el centro de Monterrey. Hoy platicando en Vitamina M, viernes de relax. ¿Con quién te ríes tanto de una cosa tan simple? ¿Quién en tu vida está, si es que la tienes, con quien disfrutes un momento así de simpleza?
1: Hola, Ime, buenas tardes, ¿cómo estás?
0: Hello.
1: Oye, voy a sonar muy, no sé cómo decir la palabra correcta, pero esa persona eres tú. Oh. Te quiero mucho.

0: Gracias. Gracias, Rosy.
1: ¡Holi!
0: ¡Holi!
1: Pues con mis hijas, la verdad es que sí, son tremendas, son bien ocurrentes. Y por más pesado que haya sido el día, termino a carcajadas. Hay gente que me dice, ni te has de aburrir con ellas, ¿verdad? Y la verdad es que no. ¡Saluditos!
0: ¡Saludos, mamachita! Digo, sé que no siempre van a hacer las cosas buenas con los hijos o con las hijas, pero cuando tienes esa conexión de pronto en donde se ríen o te ríes con tus hijos o con tus hijas, es una cosa de verdad que no cualquiera lo tiene. Dice, me mandan texto, no me pueden mandar audio. Dice, a mí me hacen carcajear mis hijos y también los gatitos de la familia. Sí. Son muy juguetones y chistosos. Saludos. ¿Con quién te ríes de algo súper simple? Así, o sea, que otra persona te pueda escuchar y dice, ¿por qué se están riendo? O sea, ¿qué les pasa? Ah, pues porque a nosotros nos dio risa. ¿Y cuál es el problema? Pues que simples, pues que simples. Y ni modo, está bonito. Para tener gente amargada, estamos hasta el full. ¿Estás de acuerdo? Pero para tener gente bonita, gente positiva, y no es que sea Disneylandia, porque yo lo he repetido, ni en Disneylandia está perfecto. Pero cuando tienes esa persona que de pronto te saca de ese nivel de estrés, de enojo, tuve un día horrible, pero verte, se me dibujó una sonrisa en mi rostro. ¡Ay! ¿Te imaginas ser esa persona para la otra? Hay una canción que habla del amor maduro y sincero. Explica que el amor real necesita trabajarse a diario, paciencia y valor para vencer los problemas. Es ahí el amor real. Y entonces llega Mijares y nos dice que el afecto se cuida todos los días para que dure mucho tiempo. Dos personas se vuelven un equipo firme contra cualquier problema y prometen seguir unidos sin importar los cambios del tiempo. Te equivocaste, te perdono. Te equivocaste tú, también te perdono. Pero hablemos. Y si no lo hablas, ya no tiene nada que ver. 91.7.

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0: 6:22 PM. Ándale, que se acaba de ir la luz aquí en el centro de Monterrey. Se fue la luz por todo el barrio. Juanes. Se fue la luz en el centro de Monterrey. ¿Con quién te ríes tanto de algo tan simple? Es que esa persona que está en tu vida y que te hace reír a ti, que te hace sonreír, no es que sea tu payaso ni tu payasa, ¿ok? Ni tu payasa. ¡Ay! Se volvió la luz. Ahí les voy. Espérenme uno momento, por favor. ¿Saben que a mí me da tanto miedo cuando se va la luz? Y es que aquí se queda todo oscuro. Mis audífonos no sirven. Ay, contándoles toda la historia. Ahorita regreso a mis audífonos. ¿Quién es esa persona que te hace reír tanto? Ay, ya volvió. Que te hace reír, que te hace salir de ese momento tan incómodo, tan triste. Esas personas valen oro, neta.
1: Hola, buenas tardes.
0: Hola.
1: Pues yo no ocupo de alguien para reírme. Yo me río de mí mismo. Saludos.
0: Saludos, buenas tardes. Súper válido. Súper válido.
2: ¿Qué tal, Imelda? Fíjate que con una compañera de trabajo, todo nos reímos, ella y yo. Como somos los dos Sagitario, cumplimos años el mismo día, todo nos causa gracia.

0: No, bueno, traen un show. Los de comisión se volvió la luz.
1: Tú eres. Consigo con la escucha hace rato. Tú eres la que nos haces el día. Nunca nos aburrimos. Y cuando te fuiste, te enseñamos mucho. Qué bueno que estás. Que sigues con nosotros. Bendiciones. Te queremos demasiado.
0: Ay, muchas gracias.
1: Nunca cambies. Un abrazo muy fuerte. Saludos.
0: ¡No! Miren que ya soy corazón de pollo, ya lo saben, no me digas eso, qué lindo, gracias.
2: Hola, Nelita, buenas tardes. Hola. Oye, en cuanto al tema de hoy, ¿quién te saca una sonrisa así con algo tan simple? Una de las personas eres tú y las otras son mis tres hijos. Saludos, Nelita, bonito fin de semana. Saludos a todos, un abrazo.
0: Pero bye. ¿Yo por qué? ¿Yo por qué te puedo sacar una sonrisa a ti? ¡Ay, no manches!
3: ¡Uy, ya se fue la luz! ¡Uy! ¡Saludos, Ime!
0: ¡Saludos, buenas tardes!
4: ¿Qué tal, Imeldita? Buenas tardes. Pues mira, a mí cinco personas me alegran mis días. Cuando los escucho es como que, la verdad, nunca cambien y que sigan con ese feeling positivo. Sus nombres son Imelda, Gerardo Garza, Nani Treviño, Edgar Yescas y Milton Landa. Te mando un saludo. Y bendito show.
0: Qué bonito. ¿Yo qué les puedo hacer sonreír, chicos?
5: Hola, Imelda Escobar. Muy buena tarde. Pues la verdad, yo tenía un amigo que era mi mejor amigo con quien reía a más no poder. Y ahora tengo un nuevo mejor amigo de hace 20 años que se llama Gustavo Pérez. Y con él es carcajada tras carcajada, a pesar de que hemos pasado momentos difíciles. Tanto para él como para mí. Saludos a todos y buena tarde.
0: Saludos, bonita tarde. ¿Con quién te ríes a carcajadas? O sea, ¿con quién te ríes de algo simple?
6: Hola, Imelda, fuera de mi familia, que me la paso muy bien con mi esposa y mis hijos. Somos muy chistosos y llevados entre nosotros. Ajá. En las mañanas tú y el gordo, no tienes idea de cómo gozo el programa. Y ahorita en la tarde contigo, me encanta tu programa. Digo, no siempre es de risa, a veces es un poquito más serio, pero también es un gozo que nos acompañen durante el trayecto del trabajo. En la mañana estoy el gordo y ahorita tú de regreso a la casa.
0: ¡Ay, gracias!
7: Oye, Mela, dices, ¿yo con qué los puedo hacer reír? Pues si a veces nomás hablando con cualquier ocurrencia que dices, como ayer, antier, que dijiste Doña Rosca. ¡Ay, no!
8: Hola, Ime, buenas tardes.
0: Oli.
8: Pues las personas que me hacen reír mucho son mis hijos. Si me ven así triste o agüitadona, ellos siempre sacan una ocurrencia. Y una de mis mejores amigas también. Siempre saca cada cosa que me tiene atacada de la risa. Saluditos.
0: Y valórala y quiérela.
9: Hola, Imelda, muy buenas tardes. Oli. Pues yo me río mucho con la familia. Y es que hay un síntoma, cuando la felicidad se va, lo primero que desaparece es la risa también. Entonces, hay que cuidar mucho ese aspecto de nuestras vidas.
0: Ay, es correcto.
9: Y la importancia de reírse más con la familia que con la gente de la calle, porque a veces le dedicamos más atención a la gente de la calle, o del trabajo, o a los clientes.
0: Sí.
9: Y la familia es tan importante que debemos dedicarle nuestro mayor porcentaje de felicidad.
0: Correcto.
10: Hola, Imelda, buenas tardes. Pues yo me río con mi hija, a pesar que ya está casada, hacemos videollamada y después pues no queda más que recordar mi historia y nos morimos de la risa. Y ahora con mi nietecita que la remeda ahorita, no, es una locura. Y saluda a los pasajeros del 160 Apodaca, Guadalupe, que te tienen a todo volumen aquí en el nuevo transporte.
0: ¿A poco?
10: De camión.
0: Ruta 160, nos van escuchando. Oh my God. Ruta 160. ¿Para dónde va ese camión? Dime, a ver si me puedes decir. Ruta 160, todos los que van ahí, van a llegar a sus casas con bien, a cenar rico.
11: Hola, hola, Ime, buenas tardes. Pues sí, tú nos contagias con tu risa, tienes una risita muy, muy peculiar. Pero con la persona que siempre me río de todas las, de todo, y a veces con solamente mirarnos, se llama Rosy, mi mejor amiga, se llama Rosy García, y es casi mi hermana. Y otra chica que se llama Maite. Cuando nos juntamos las tres, no, hombre, cállate. Apenas si nos vemos y estamos a carcajadas, a reír. regresas a casa después de esas reuniones bien recargada de energía positiva.
0: Exacto, como con terapia, ¿no?
6: Como dijo el radio escucha, ¿cómo que cómo nos haces reír? Ahorita antes de entrar al aire se oyó cuando dijiste, se fue la luz. Eso nos hace reír a veces y nos alegra el trayecto.
0: Se fue la luz. A mí me da mucho miedo la oscuridad. Cuadro chico acá. Me da mucho miedo cuando... Y acá arriba no tenemos más que una ventana chiquitita. Entonces todo se vuelve súper oscuro. Ruta, ¿qué dijimos? Va a Apodaca, Guadalupe, límites de Juárez. Dime otra vez.
10: Buenas tardes. Pues yo me río con mi hija. A pesar que ya está casada, hacemos videollamada. Y después, pues no queda más que recordar historias y nos morimos de la risa. Y ahora con mi nietecita que la remeda ahorita. No, es una locura. Y saluda a los pasajeros del 160 Apodaca, Guadalupe, que te tienen a todo volumen aquí en el nuevo transporte.
0: ¡Qué padre!
10: De camión.
0: Ruta 160, Apodaca, Guadalupe, límites de Juárez. A ver, que nos manden un mensaje quien va en la ruta 160. Voy a hacer un experimento. Voy a hacer un experimento. Si tú me vas escuchando en la ruta 160, Apodaca, Guadalupe, límites de Juárez, dime presente. ¿No tienen el WhatsApp? Ahí les va. 818-0101-917. Apúntalo. Ruta 160. Mándame un WhatsApp que diga tu nombre y, o sea, Rosy, presente Ruta 160. 818-0101-917. ¡Qué bonito!
12: Imelda, no digas de que, ¿cómo es posible que seas tú la que los hace reír? Cuando ya son muchos los radioescuchas que decimos eso, es por una sola causa. Estás haciendo muy bien tu trabajo. Y sé que aparte de hacerlo como un trabajo, lo haces como una pasión. Felicidades, Imelda. Sigue así. Por eso tienes esa trayectoria que tienes.
0: ¡Basta! ¡Basta! ¡Basta!
13: Oye, Meldita, yo creo que la niña que se aparece ahí en la estación también mandaría un audio diciendo: yo me divierto mucho cuando escucho a Meldita.
0: No saben los textos que me están mandando. Muchas gracias. Dímela para presidente.
14: Buenas tardes, Imelda. Buenas tardes a todos. Yo tenía una compañera hace como 20 años que nada más nos mirábamos y nos carcajeábamos. Trabajábamos de máquina a máquina y pues si pasaba alguna compañera, algún compañero, nada más con solo mirarnos, creo que hablábamos con la mente y unas carcajadas, pero buenas, nos llegaron a llamar la atención. Pues un abrazote y un besote donde esté doña Marta, la verdad ya no la vi. Y espero que si esté escuchando esta estación de radio, pues aquí estamos.
0: Ay, ¿dónde anda doña
9: pues
0: Marta?
9: Yo sí me subiría a la ruta 160 encantado de irte escuchando ahí con un gran grupo de personas.
15: Y me presente, no voy en la ruta, pero es la ruta que pasa por mi casa y es la que uso cuando mi camioneta se descompone, así que se vale.
0: Eso, claro que se vale, por supuesto.
16: Hola, buenas tardes. Ni le busquen. Los que más te hacen reír son los nietos. Ya no hay más para allá, Y te hacen feliz y te mantienen sonriendo todo el día. Bye.
0: Wow. Bueno, hora de relax el programa. Yo no iba a llorar hoy. Ustedes tampoco. Qué cosa. Les estoy diciembre. ¿Para qué me dicen eso? Esta canción es una canción preciosa de Natalia Lafourcade, compuesta por ella y por Leonel García, el de Sin Bandera. Habla sobre la permanencia del amor verdadero la memoria y la importancia, escúchame bien, de no olvidar el origen propio, sin importar cuánto se crezca o cambie la vida. Nunca dejes tu esencia por alguien, ni por nada, ni por nadie. Si te quieren, qué bonito. Podemos modificar cosas por amor, evidentemente. Pero la esencia tuya es lo que te hace diferente a todos, a todas y a todas. Hasta la raíz. Soy Imelda Escobar, esto es 91.

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0: 6:47, versión de Madonna, American Pie. ¿Con quién? ¿Quién te hace sacar una sonrisa? Aún y que estés con un día difícil, un día con muy complicado, y llega esa persona, o te habla, o te manda un audio, o te hace una videollamada, y sabes que sí o sí te va a sacar una sonrisa.
1: ¿Cómo estás, Escobar? Excelente inicio del fin de semana.
0: Lu,
1: fíjate que yo tengo dos amigos casados.

0: Fíjate que a mí me gustaba mucho la sonrisa de la que ahora es mi esposa hace 29 añotes. Y yo soy una persona que a todo le busco el lado bueno, entonces siempre estoy como que haciendo chistes, hallándole parecida a las cosas. Y disfruto ver que ella sonríe por mis tonterías. Entonces, es con la que ya me andamos solos, es cuando me gusta mucho verla sonreír. Entonces, siempre trato de sacar algo, un chascarrillo, cualquier cosita. Es con ella. ¿Eres o eras el secreto de alguien?
1: Ay, nunca te voy a contestar eso, ya te dije. ¿Quién es esa persona que a pesar de tu día difícil, sabes sí o sí que te va a sacar una sonrisa?
2: ¿Qué tal? Buenas tardes. En mi caso es con mi hermano menor. Trabajamos juntos, tocamos en un grupo. Y pues hay ocasiones que llegamos ya a las 12, 1, 2 de la mañana a la casa. Y no, nos reímos de puras burradas. Que siempre llegamos y estamos risa, risa, pero con carcajadas. Y la familia ahí siempre de que siempre llegan haciendo un chorro de ruido, todos los vecinos escuchan sus carcajadas.
1: ¿Y qué importa?
2: Y no, hombre, no la pasamos siempre, risa y risa. Oh. De cualquier mensada.
1: Sí, sí, sí.
2: Pero no nos da la risilla, nos da la carcajadota, eso es lo chistoso.
1: Si tú tienes una persona que te haga sonreír, si tienes una persona y eres afortunado o afortunada o afortunade, yo creo que todos tenemos una persona cerca de nosotros que de tus días difíciles, de todas tus preocupaciones, llega esa persona y sabes que te va a hacer sonreír.
3: Yo trabajando de sol a sol llego muerta a la casa, pero nada más se aparece mi nietecito chiquito, lo veo y sin que me diga nada ya me sacó una sonrisa. No. Y me da un abrazo, pues me llena de energía, que me quita todo lo cansado.
1: ¿Ves? Y ellos ni saben. Como dijo ahorita el compañero, mi esposa se ríe de mis tonterías. Te voy a decir una cosa. ¡Ah! Voy a llorar. Muy sensible. Para ella no son tonterías. Tener una persona especial con quien pueda sonreír de algo tonto, de algo X. No sabes el valor que tiene. Y eso es súper lindo. Valora a esa persona. Quiérelo, quiérela y cuídalo. No era viernes de relax. Nunca me sale a mí. Por el amor de Dios que nunca me sale. Ya no va a ser viernes ni martes de relax. Siempre terminamos así, todos sentimentales. Y no es un programa que haga llorar, simplemente nuestro pecho no es bodega. Hoy alguien que te haga sonreír o reír, a lo mejor no le digas, pero quédatele viendo. Valóralo y cuídalo. Ya me voy porque Carlos Sarmiento ya está aquí viéndome con cara de ya vete. No es cierto. Gracias por sus mensajes, de verdad. Muchas gracias. Vámonos, mana. Hoy. Lero, lero, lero, lero. Bonito fin de semana. I love you. Bye, bye. Soy Imelda Escobar.

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14: Tras solicitar la intervención de la presidenta Claudia Sheinbaum ante el presunto fraude inmobiliario de proyectos 9 afectados, obtuvieron una fecha para reunirse con el fiscal general de justicia de Nuevo León, Javier Flores. Durante este viernes, Alfonso Camargo, trabajador de la Secretaría de Gobernación, informó a los afectados que la reunión se llevará a cabo el próximo 19 de agosto a las 12 del mediodía en las instalaciones de la Fiscalía General de Justicia de Nuevo León. Le informan a la presidenta de su solicitud. Nos pide como Secretaría de Gobernación que intervengamos y sería esta reunión en la Fiscalía General de Justicia de Nuevo León el 19 de agosto a las 12 horas, señaló. Camargo explicó que tanto la Fiscalía Estatal como el Gobierno de Nuevo León ya tienen conocimiento de la situación y recibieron indicaciones para atender a los afectados, aunque aclaró que el proceso deberá continuar conforme a las leyes y los procedimientos judiciales. Ya hay indicaciones tanto a la Fiscalía, ya hay conocimiento de la Secretaría de Gobernación y del Gobierno del Estado para que se les atienda. Tienen que seguir el proceso judicial, no podemos brincarnos ningún paso del proceso judicial ni de las leyes. Entendemos que puede haber partes que amañan ese mismo proceso, pero estamos buscando que no sea así. Fue lo que afirmó. La temperatura actual en el centro de Monterrey es de 32 grados. Mi nombre es Hanna Malabear.
10: información nacional.
15: Padres, familiares y amigos de los 43 estudiantes normalistas de Ayotzinapa que desaparecieron en septiembre de 2014 en Iguala, Guerrero, exigen al gobierno federal y al Poder Judicial que, así como hoy está preso en el penal federal del Altiplano el exgobernador guerrerense Ángel Eladio Aguirre Rivero, también regrese a prisión el extitular de la PGR, Jesús Murillo Caram. Y es que el juez de control, Edmundo Perusquía Cabañas, concedió prisión domiciliaria al extitular de la PGR por supuestos problemas de salud, no obstante que también está acusado de desaparición forzada, tortura y contra la administración de justicia. Los padres de los jóvenes normalistas desaparecidos dicen que si no hay respuesta a sus demandas, comenzarán a bloquear carreteras en Guerrero y avenidas principales en la Ciudad de México. Para ABC Noticias, Felipe Barrera Jaramillo, desde la Ciudad de México.
16: Deportes. Dentro del Mundial de Flag Football 2026 que se disputa en Alemania, México cerró de manera excelente esta la primera etapa, ya que ambas, tanto la femenil como la varonil, terminaron su fase de grupos invictas. México venció a Italia en el femenil 14-12 en un partido sumamente cerrado, y la mariscal de campo Diana Flores, junto con la defensiva del tricolor, aseguraron el triunfo para cerrar esta fase de grupos con un récord de 3 juegos ganados, 0 perdidos, mientras que la varonil, también con paso perfecto, venció 38-32 a Suiza. El equipo varonil también sudó la camiseta en un juego de alta puntuación, pero logró mantener la ventaja para asegurar su liderato también del grupo invicto. Ambas categorías avanzan a los cuartos de final de este Mundial de Flag Football. Informó para ABC Deportes Andrés Guerra.
17: Espectáculos.
18: Verónica Castro volvió a preocupar a sus seguidores. La actriz apareció en la graduación de su hijo Cristian Castro utilizando un tanque de oxígeno y durante el evento tuvo que retirarse después de sufrir una baja presión. Aunque su estado de salud ha generado especulaciones, su familia ha aclarado que Verónica no padece una enfermedad terminal ni tiene un diagnóstico confirmado. El uso de oxígeno estaría relacionado con secuelas de una lesión en la columna y problemas bronquiales que ha presentado en los últimos años.
19: Ale Burnes para ABC Noticias. 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

7:09, 7:09. Soy Carlos Sarmiento y te acompaño a partir de este momento hasta las 10 de la noche a través de Premier 91.7, activando tus sentidos en este viernes, viernes 14 de agosto, que ya es quincena, ¿no? Prácticamente. Entonces, escucha, viernes, quincena, ¿qué malo puede pasar en este día, en este fin de semana? No hay nada mejor que un viernes caiga quincena, ¿verdad? Entonces, dale puesto para iniciar, arrancar este fin de semana todo lo que da. Espero que tengas excelentes planes. No sé si ya vas camino a casa o vas a esa cenita con amigos, con tu pareja, con los hijos, con quien estés. Espero lo estés disfrutando, pero sobre todo, súbele un poquito a la música porque ya sé que te toca el tráfico, ya sé que vas un poco harto, pero acuérdate que, pues, paciencia, vas camino a casa, todo tranquilo. Entonces, algo de buena música te cae bien en este momento. Y si quieres decirme por dónde andas, cuál es la avenida más transitada o que hay alguna desviación o algo por el tráfico, alguna recomendación para todos los que nos están escuchando y van manejando en este momento en cualquier parte del área metropolitana de Monterrey, entonces te invito a que dejes tu nota de voz a través del 818-0101-917. Va de nuevo, 818-0101-917. Vamos a arrancar con música de Alex Syntek, algo que cantas aquí en Premier 91.7, activando tus sentidos.

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0: 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Nuestra red de infiltrados informa que el exgobernador Jaime Rodríguez salió ayer en defensa de los 11 colegios militarizados que inauguró durante su sexenio, los cuales serán convertidos en preparatorias ciudadanas para cumplir con una disposición del gobierno federal. El Bronco consideró este cambio de régimen como una verdadera tragedia, igual de grave que la situación que originó ese ajuste, en referencia a la muerte de Dafne Zapata, de 13 años, en una academia militarizada de Tampico. Dicen los infiltrados que Rodríguez Calderón solo se aprovechó de la situación para ganar reflectores, pues ya Alfonso Robledo, director del Colegio Militarizado General Mariano Escobedo, explicó que la transformación no afectará a los alumnos. 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

Es Stronger con Kelly Clarkson, lo que acabas de escuchar a través de Premier 91.7, activando tus sentidos. Son las 7 de la tarde con 25 minutos, con 33 grados centígrados en el centro de la ciudad. Sí se siente el calor, pero más intenso que nunca, ¿verdad? Como ayer. Oigan, les cuento algo que me pasó ayer. No tenía dónde calentar mi lonche en la tarde. Pues comenzó de la 1:30, más o menos 2 de la tarde. No lo dejé en el carro y lo puse en el tablero, porque fui a hacer unas compras y entonces dije, ya sé dónde voy a calentar mi lonche. Y lo dejé en el tablero del auto, en el solazo, y obviamente regresé y pues, ¿qué creen? Ya estaba calientito mi lonche. Entonces, es un tip para que vean que el calor de estos días no es tan malo. Hay que sacarle una ventaja, hay que aprovecharle y pues como siempre le digo, o sea, hay que usar las cosas a nuestro favor, no le veamos el lado negativo a todo, así que este calorcito pues también te sirve si no encuentras micro o andas en la calle y te agarró el hambre, como normalmente a mí, entonces pues ahí tienes donde calentar el lonche. Vamos a seguir con buena música. Te recuerdo que el WhatsApp de Premier es el 818-0101-917 para que nos mandes esa nota de voz, ese saludo, alguna canción que quieras escuchar, lo que quieras decirnos es el medio para seguir en comunicación y tu mensaje se haga escuchar. Vamos con algo de Camilo, que lo escuchas aquí en Premier 917, activando tus sentidos.

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Escuchaste La Plata con el grupo Caos. Oye, qué buen éxito, ¿verdad? Un éxito que no debe faltar en el antro. Claro que no te lo pierdes. Y por supuesto que lo cantas. Y por supuesto que la dedicas. Y obvio, brindas por ese ex, por esa ex, que quién sabe dónde quedó. Pero una canción típica del antro, ¿no? Éxito de los noventas que no puede faltar a través de Premier 91.7, activando tus sentidos. Estoy contigo de regreso aquí, disfrutando de buena música y disfrutando del tráfico. Aprovecha el tráfico para hacer esa llamada a tu mamá, a tu amigo, que ya hace tiempo no hablas con él, porque luego nos la pasamos en el WhatsApp nada más, ¿no? Y con emojis, ¿no? Y con los stickers, ¿no? Hombre, tenemos stickers para aventar para arriba. ¿Cuántos de nosotros no tenemos un titipuchal de stickers y que ni usas, pero ahí los tienes, por si se ofrece, ¿verdad? El punto es que la comunicación ha facilitado mucho estos stickers y estos emojis, pero la llamadita, ahorita que vas en el tráfico, márquele a tu jefa, márquele a tu esposa, a tu esposo, a esa persona especial que te está esperando en casa, y pues dile, oye, ya voy para allá, ¿qué hacemos de cenar? ¿Qué vamos a hacer este fin de semana? Un planecito rico, es quincena, entonces pues hay billete, papá, hasta con aguacate y todo lo vas a disfrutar en este fin de semana. Vámonos con música de Juanes. Vas a escuchar Mala Gente y te recuerda el WhatsApp 818-0101-917. La cantas aquí en Premier 917, activando tus sentidos.

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Es la música de Lenny Kravitz, lo que acabas de escuchar aquí en Premier 91.7, activando tus sentidos. Son las 7 de la tarde con 54 minutos, 6 minutos para las 8 de la noche, casi por entrar a la segunda hora, mi segunda hora aquí en Premier en este

0: Este viernes, viernes 14, catorcena, quincena. Entonces, nada malo puede estar ocurriendo el día de hoy. 32 grados centígrados en el centro de la ciudad. Así que a disfrutar de este calorcito. Ya sabes, pues que en fin de semana los planes polunan, los planes de pronto no sabes qué hacer y más en quincena, porque traes con qué eso, traes con qué. Entonces, si vas al cine con los amigos, a la cena o lo que andes disfrutando en este viernes, pues buen provecho, adelante, enjoy. Pero si mañana tienes planes para el sábado y para el domingo, pues cuéntanos, cuéntanos qué vas a hacer, qué tienes pensado, para que nos des algunas ideas, porque luego se nos cierra el mundo, como dicen por ahí, y no se nos ocurre nada que hacer. Espero que los puedas contar a través del 818-0101-917, 818-0101-917. Vamos con música de Sebastián Yatra. Esta la cantas, por supuesto. Tacones Rojos, lo que escuches aquí en Premier 917, activando tus sentidos.
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Arrancamos la segunda hora a través de Premier 91.7, activado tus sentidos con música de Harry Styles, lo que acabas de escuchar. Y por supuesto, tenemos más canciones, más éxitos programados hasta las 10 de la noche, que te voy a acompañar en este viernes, fin de semana, ya disfrutando con la familia, los amigos. Y si vas en el tráfico de camino a casa, bueno, súbele un poquito a la música, porque tenemos más adelante algo de Río Roma, de Shakira, que no puede faltar, Coldplay, Cari García y todos esos éxitos que cantas a través de Premier 91.7, activando tus sentidos. Oigan, quiero que seamos bien honestos esta noche. ¿Por qué nos encanta el chisme? Porque podemos estar bien ocupados, con mil pendientes, ya sabes, mensajes, correos sin contestar a la hora que quieras, en un trabajo, en la noche. Pero alguien dice, oye, ¿ya supiste lo que pasó? ¿Y qué pasa? Mágicamente se detiene el tiempo y aparece todos esos minutos, segundos que le vas a dedicar a ese chisme que te van a contar, porque nos da tanta curiosidad lo que nos van a decir, esa palabra, esa pregunta mágica. Oye, ¿ya supiste lo que pasó? Si tú tienes una anécdota así y has dejado de hacer cosas importantes por irte al chisme y platicarlo, dímelo a través del 818-0101-917. Va de nuevo, 818-0101-917. Vamos con música de Río Roma, algo que cantes aquí en Premier 91.7, activando tus sentidos.

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La música de Coldplay, lo que acabas de escuchar a través de Premier 91.7, activando tus sentidos. Son las 8 de la noche con 22 minutos, 8 con 22. Te sigo acompañando en este fin de semana, disfrutando de buena música. Por supuesto, acompañándote en el tráfico. Si ya estás llegando a casa o ya estás en casa, bueno, buen provecho. Es la hora de la cenita. Yo espero que lo vayas a disfrutar con la familia, con tu esposa, con los hijos, con quien tengas que disfrutarlo, buen provecho. Y si no, pues bueno, que disfrutes lo que estés haciendo en este momento. Oigan, platicando esta noche sobre esa mágica pregunta que de pronto nos hace que el tiempo se detenga. El de, oye, ¿ya supiste lo que pasó? ¿Por qué nos encanta el chisme? ¿Sabes qué? El chisme de entrada es información. Es algo que nos atrapa porque sí, desprende obviamente esa curiosidad en ti, pero puede haber mucho más allá de eso, porque nos entretiene. Realmente dedicarle un momento al día o en tu vida a este tipo de cosas, ¿por qué nos interesa tanto? Pues porque siempre queremos estar informados. Hoy quise tocar este tema porque no falta una razón de la cual ese amigo o esa amiga o ese hermano, cualquier persona que se acerque y tengas ese momento especial con ella. Tú sabes de quién estoy hablando, porque todos tenemos esa amiga, ese amigo que nada más te habla o te manda el mensaje. Ya aquí hay chisme, aquí ya sabes que me va a contar algo, me va a revelar algo de lo que me tengo que enterar, que eso es lo peor, que tú asumes que te tienes que enterar, porque si no, ay, ¿qué dices? Me carcome por dentro en no enterarme. Si tú eres de esas personas que tienes a ese amigo, ese primo, ese hermano que te cuenta todo, dímelo a través del 818-0101-917, 818-0101-917. Vamos a cantar algo de Shakira, se llama Te Dejo Madrid, la escuchas aquí en Premier 91.7, activando tus sentidos.

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0: la música de Nelly Furtado, lo que acabas de escuchar a través de Premier 91.7, activando tus sentidos. Estoy contigo de regreso para platicar por qué nos encanta tanto el chisme. A ver, escucha, ¿por qué creemos que es algo tan bueno si luego estamos creyendo que es algo malo? Porque estás diciendo algo sobre una tercera persona. Pero ¿sabes cuál es el ingrediente secreto de todo esto? El principal ingrediente de un chisme es la incertidumbre. ¿Sabes por qué? Porque en el momento que dices, tengo algo que contarte, pero no sé si debería decirte, hijo, eso, ya valiste gorro. Ahí queremos saber, nuestro cerebro empieza a armar, a hilar esta historia y hasta le estás agregando y suponiendo y luego todavía dices, ay, ahora entiendo porque el otro día, bla, bla, bla, bla, bla, bla. Estás compartiendo información y sobre todo hay una réplica. Entonces esto es, ahora sí que debe de haber un receptor y un emisor y vámonos a la escuelita, o sea, como en la escuela nos enseñaron. Pues obviamente el chisme también puede convertirse en una conexión social. Claro que sí. ¿Qué nos están diciendo por este lado a través del WhatsApp? Buenas noches, hola, hola.
1: Hola, Carlos, buenas noches. Claro que tengo esa amiga a la que apenas le digo que tengo chisme, inmediatamente me contesta. Y le encanta platicar y podemos pasar horas y horas y horas en el chisme. Saludos, buenas noches.
0: Por dos. Oye, pero en el trabajo, ¿verdad? También, todos también tenemos a alguien en el trabajo. Yo aquí ya nada más voy a echar miradas con alguien a ver si por ahí... Por ahí la capta, porque sí, es bien padre. Si quieres compartir tu opinión o tu experiencia, la anécdota del parece chiste, dímelo a través del 818-01-01-917. Vamos con más música, algo de Cristian Castro, algo que nos piden todos los días, todas las noches, al menos a mí. Por aquí siempre me piden algo de Cristian. Vamos a cantar Vuélveme a Querer aquí en Premier 91.7, activando tus sentidos.

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0: 8:55, 5 minutos para las 9 de la noche, casi por llegar a la tercera y última hora, bueno, mi hora, a través de Premier 917, activando tus sentidos. Oigan, están llegando WhatsApps por este lado, vamos a escuchar qué nos dicen sobre el chisme, porque nos encanta el chisme. Hola, hola, buenas noches, ¿quién anda por acá?
1: Buenas noches, Carlos.
0: ¿Qué ha habido, tocayo? Gusto
1: saludarte.
0: Igualmente.
1: Eso no se puede evitar. Yo creo que es normal. Existe desde tiempos ancestrales.
0: Sí, claro.
1: Cuando se informan noticias trágicas, chismes de otras personas, chismes personales.
0: Exactamente.
1: Pasa en todos los ámbitos.
0: Sin duda alguna.
1: Y es algo que no puedes evitar.
0: Y que nos encanta, aparte.
1: Uh-huh. Yo lo tomo como normal.
0: Es que es normal.
1: Eso pasa. Buenas noches, gracias, hasta luego.
0: Buenas noches, tocayo, gracias por tu comentario. Están llegando más mensajes, vamos con música. Vamos a escuchar algo para los Luis Milovers. Todavía si hay algunos Luis Milovers que van conduciendo a esta hora, un saludo para todos esos amigos conductores que nos llevan siempre con bien a nuestro destino. Muchas gracias por llevarnos, para empezar. Es que vamos a escuchar algo de Luis Miguel. Es un hombre busca una mujer. Aquí le cantas en Premier 917, activando tus sentidos.

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0: Ahí quedó la música de Nicky Jam a través de Premiere 917, activando tus sentidos. Estoy contigo de regreso en esta tercera y última hora de Premiere. Bueno, en mi caso, hoy, en este viernes 14 de agosto, disfrutando de buena música en este fin de semana contigo. Gracias por dejarme acompañarte. Oigan, estoy platicando esta noche sobre por qué nos encanta el chisme, pero hay que dejar claro, más bien quiero dejar claro algo, porque no siempre el chisme es de una forma inofensiva, ¿eh? A veces hay ciertas cosas que pueden dañar y que hay que tenerlo con cuidado. De hecho, algo nos están comentando por este lado, el tocayo, uno de los tocayos de esta noche. Manifiéstense todos los tocayos de esta noche que nos están escuchando a través de Premiere. ¿Qué nos dicen por acá? Hola, hola, buenas noches, tocayo.
1: Sí, buenas noches, tocayo. Oye, tocayo, el tema de hoy es bueno, ¿verdad? Sí, pero te voy a decir de mi punto de vista, a mí la... Sí, buenas noches, tocayo.
0: Buenas noches,
1: oye, tocayo. El tema de hoy es bueno, ¿verdad? Pero te voy a decir de mi punto de vista, a mí la verdad, sí, no me gusta el chisme. La neta, no me gusta andar entre las ramas, involucrarme en
0: en chismes,
1: comprar problemas ajenos, ¿verdad?
0: Porque sí, por supuesto,
1: te enredas en líos ajenos y luego para salir, tocayo, sale uno involucrado en comentarios y chismes de trabajo o vecinos.
0: Exacto.
1: Mejor me alejo de todo ese tipo de problemas, tocayo. Porque sí, es muy, para mí sí, soy enemigo de los problemas, tocayo.
0: Exactamente. Por dos.
1: Buenas noches, tocayo.
0: Buenas noches, tocayo, y gracias. Y si tocaste un punto muy importante, porque deberíamos de hacer un análisis, ¿no? O sea, y clasificar los chismes, porque hay de chismes a chismes, obviamente. Y hay la gente que le encanta en el chisme, pero basado en mentiras. O sea, ese es otro tema. Yo creo que ese es otro punto. Acá, pues, estoy platicando más bien como esas cuestiones de, oye, te voy a contar algo que casi nadie sabe. Hijo, eso. Tu cerebro inmediatamente conecta, y aparte que conecta, te sientes especial porque te van a contar algo que nadie sabe. Más comentarios nos están diciendo por este lado. Dice, hola, soy Pedro. El chisme es un instrumento que puede ser muy divertido, adictivo, útil, una forma de intimidar, validación de lealtad, amistad, pero por otra parte puede desencadenar guerreras, manipular y generar mucho daño. El chisme puede cumplir varias intenciones: divulgar información, despertar emociones, fortalecer relaciones sociales y poder manipulación. La manera en que una persona, todavía sigue, porque es un mensaje de texto que nos mandaron a través del WhatsApp. La manera en que una persona chismea dice mucho de ella misma, no necesariamente por lo que cuenta, sino por qué información selecciona, de quién habla, con qué emoción y qué espera conseguir al contarlo. Saludos, excelente programación. Y excelente opinión, mi querido Pedro. Gracias, gracias por tu mensaje. Les recuerdo que también existe un icono de un microfonito donde nos pueden mandar una nota de voz y pues díganlo a través del 818-0101-917. Más audios, aguántenme, porque luego si no, ya no alcanzo a meter otra canción. Se nos va a ir la noche en puro chisme. Vamos con algo de Maná, lo escuchas aquí, huele a tristeza. Lo cantas a través de Premiere 917, activando tus sentidos.

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0: 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Nuestra red de infiltrados informa que, en San Nicolás, el PAN demostró que no se está durmiendo en sus laureles en la defensa de su bastión, y con miras a las elecciones del 2027, logró ya quitarle una regidora a Movimiento Ciudadano para sumarla a sus filas. La regidora Anaí Díaz anunció ayer su renuncia al Partido Naranja, por presuntos malos tratos de los dirigentes, una situación que el líder estatal, Baltasar Martínez, aseguró que ya conocía. Dicen los infiltrados que esta baja no le cayó nada bien a Alejandra Morales, directora del DIF Nuevo León y aspirante mesista a la alcaldía nicolaíta, quien ya analiza el tema con la dirigencia municipal de su partido, porque no están los tiempos para perder militantes. 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

0: noche con 28 minutos, 9 con 28. ¿Qué nos están diciendo por este lado? Estamos platicando sobre el chisme, que nos encanta el chisme. Hola, hola. ¿Qué nos dice Claudia por acá?
1: Hola, buenas noches, Carlos.
0: Buenas noches.
1: Aquí escuchándote.
0: Gracias.
1: En el canal.
0: ¿Qué fue?
1: Hola, hola, buenas noches, Carlitos, aquí escuchándote desde el Jarán, municipio del Carmen.
0: Mi esposo
1: Gilberto y yo, Claudia Laguna.
0: Hola,
1: siempre te escuchamos, siempre, siempre. Gracias. Inclusive hasta el sábado también en otro horario. La mejor programación 91.7. Respecto al tema del chisme, pues no, porque pues cada quien lo cuenta a su manera y como lo quiere.
0: Completamente. Ah, claro.
1: Es, considero yo, para mí una pérdida de tiempo. Ahora sí que un agotamiento emocional. No, la verdad no. Prefiero escuchar 91.7, que eso nos hace muy bien. Tengan una musiquita en inglés, por favor.
0: Claro.
1: Gracias,
0: que sí.
1: Saludos.
0: Ahorita ponemos algo de Maroon 5, que es lo que nos está pidiendo. Y, oigan, y es que sí, ¿eh? A veces vale más la paz mental. Que cuando la consigues y lo logras, yo te recomiendo mantenerte al margen de cualquier chisme, ¿eh? Porque hay algunos que, ahora sí, que te meten en un problemón. Oigan, escuchamos a Rey, ¿qué les parece? Se llama Peligro, sonando aquí a través de Premier 91.7, activando tus sentidos.

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Es la música de los hombres G, algo que nos habían estado pidiendo a través del 8180101917. Ahí quedó Hombres G contemplando. Ay, nos pusimos románticos en esta noche de viernes. Gracias por dejarme seguir acompañándote. Son las 9 de la noche con 40 minutos, 20 minutos para las 10. Oigan, platicando sobre esta cuestión del chisme, sí, están las opiniones encontradas. Sí, es muy válido, es cierto lo que están comentando, que en unas ocasiones te meten problemas y pues a nadie nos gustan los problemas, bueno, salvo que seas de esos personajes polémicos que les encanta meterse en problemas, pero cuando el chisme deja de ser inocente, pues aquí es donde viene esa parte importante que tenemos que estar como alerta. ¿Sabes qué también es muy válido? Y ese comentario de que las cosas de quien viene, pues una, si te están contando algo que nadie más sabe, pues bueno, quiere decir que eres una persona de confianza. Pero si te están contando algo de otra persona y con qué sentido y con qué estilo y con qué intención, pues bueno, ahí tienes como una alerta, una red flag para que puedas identificar. Yo, en lo particular, hablando yo, Carlos Sarmiento, yo a algunas personas les digo ciertas cosas porque ya sé que son bien chismosas. Entonces, si yo quiero que alguien se entere de algo, algo mío, eso, ojo, estoy hablando de algo mío, algo personal. Yo ya sé a quién decirle, porque esa persona se va a dedicar a regar la manteca por todos lados. Ese es un tip que he aprendido, porque sí sabemos, identificamos a los chismosos del trabajo, por supuesto. Entonces, oye, pues yo quiero que alguien se entere de algo mío, pues ya sé quién le voy a contar, porque sabes que este güey va a ir a decir todo sin remordimiento alguno. Pero ojo a quién se lo cuentas, porque también, obviamente, me mantengo calladito ante esas personas que están cerca porque ya sé que van y distorsionan todo el cotorreo. Vámonos con música de Timbiriche, algo que cantas aquí. Me encanta esta canción, Princesa Tibetana. Súbela al volumen. 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

la noche con 53 minutos, 7 minutos para las 10 de la noche, lo que significa que ya me voy despidiendo. Muchas gracias por dejarme acompañarte en este viernes, fin de semana, ya disfrutando. Oigan, ¿qué plan traen? ¿Ya se van de antro de fiesta? ¿O qué rollo? ¿Ya están en casita, descansando, preparando la cena? Obviamente, pues yo voy a llegar a cenar porque pues es la hora de la cena, ¿no? Acuérdate que el día de mañana, a partir de la 1 de la tarde, estoy contigo. De 1 a 3 de la tarde, te acompaño en este sábado. Y bueno, desde las 9 está Lalito, ¿eh? Lalo Rosas está contigo desde las 9. Y luego mi amiga y compañera Saraí Mares. Y pues bueno, yo contigo desde la 1 de la tarde hasta las 3. Oiga, gracias. Del tema de hoy, ¿sabes qué? Si no te compete, si no te aporta y si no te suma nada ese chisme, yo te recomiendo cerrar la boquita. Calladito te ves más bonito, y yo, por supuesto que esa siempre la aplico. Luego me entero de cosas, lo mejor, ¿sabes qué es? De trabajos que, en los que ya no estoy, de los chismes míos. Ay, caray, yo decía, todo eso hice, pero bueno. Gracias por dejarme acompañarte en este viernes. Muy buenas noches. Que la vida te dé mil motivos para sonreír. Hasta mañana. Te quedas escuchando Es por Amor a través de Premier 91.7, activando tus sentidos. Vámonos.

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2: Hola, hola, bienvenidos a un nuevo episodio de Ya Oíste. Yo soy Génesis Sainez Silva, un gusto estar con ustedes. Hoy abordaremos un tema que la verdad yo siento que es muy poco conocido, pero que es muy importante hablarlo, y es el embarazo psicológico. Y para ayudarnos a entender qué es, por qué ocurre, cómo se trata, nos acompañan la doctora Diana Bautista II, que es ginecóloga. Mucho gusto, ¿cómo está, doctora?
6: Muy bien, un placer estar con ustedes y muy contenta de hablar de este tema.
2: ¡Uy! Se va a poner interesante. Y también tenemos a nuestra queridísima amiga Sharon Paredes. Ella es neuropsicóloga, ya nos ha acompañado en otros podcasts. Bienvenida, ¿cómo estás?
7: Muchas gracias, aquí de vuelta, ya sabes que me encanta estar con ustedes compartiendo conocimientos.
2: Uy, yo soy feliz porque siempre que les digo, cuando iniciamos el podcast, nos desconectamos del mundo y aprendemos. Me gustaría que nos contaran un poquito de qué es en realidad esto.
6: Ok, pues el embarazo psicológico es una condición en donde la mujer cree que está embarazada, pero además tiene síntomas de embarazo. Entonces, dentro de estos síntomas, pues podemos tener congestión mamaria, crecimiento abdominal, sensación de movimientos fetales, puede llegar hasta el punto en que la paciente puede tener contracciones.
2: ¿Qué?
6: Entonces, tiene todos los síntomas de una paciente embarazada y hasta muchas veces hasta exacerbados.
7: Otro de los síntomas que comparte la doctora, incluimos la amenorrea, y es algo muy importante que dice la doctora, no es una cuestión solamente de creerse, porque los síntomas están ahí. Exacto, los síntomas son reales. Entonces, estamos hablando no solamente de una cuestión psicológica, no solamente de una cuestión fisiológica, sino también neuroendocrina, ¿no? Porque también tiene que ver los cambios hormonales. Entonces, ¿en qué se presentan estas situaciones? ¿En dónde las podemos ver? En personas, en mujeres que hayan tenido un duelo, por ejemplo, perinatal, postnatal, también en personas que tengan muchos deseos de quedarse embarazada, también se presentan en pérdida de pareja. Pero está muy asociado, ¿verdad?, con esta obsesión, puede llegarse a convertir en una obsesión o también este deseo intenso de estar embarazada, ¿no? Entonces, no solamente en eso, también en personas que incluso tienen miedo de quedarse embarazadas.
2: Creo que he escuchado más esa parte del miedo porque, pues claro, ¿no? O sea, se protegen y todo, pero dices que yo no quiero. Y tantito a lo mejor no vino su periodo porque a lo mejor se estresó de que justo ya dijo, ya no, ¿qué acabo de hacer? O el trabajo y no les baja, ¿no? Entonces es como de ya. He escuchado más que es por el miedo que por otra, que es la parte justo del duelo. Eso se me hace muy interesante. O sea, a partir de un duelo, ¿vuelven como esa parte, se activa o cómo es eso?
7: Sí, o sea, digamos que son situaciones o factores de riesgo y más en una mujer que probablemente, ¿verdad?, tiene un historial para procesar emociones de una manera no confrontativa. ¿Cómo se puede diferenciar? Que en la psicosis, una vez que ya es revelado a través de estudios, ya sea de sangre, ¿no? O también, sí, en este tipo de estudios clínicos en donde ya se le menciona a la mujer, no estás embarazada. Cuando es psicosis, a pesar de que me están diciendo la verdad, yo todavía me aferro. Entonces, aquí, por ejemplo, tendría que ver con una cuestión de cómo se conecta con la realidad. Y, por ejemplo, en otras situaciones que no tienen que ver con psicosis, todavía la persona sí mantiene este contacto con la realidad porque llega a cuestionarse. Claro. Y entonces los síntomas que tuve que fueron, entonces puede que se trate de otra cosa, o sea, todavía tengo un cuestionamiento reflexivo.
6: De hecho, la paciente, bueno, hay que diferenciar, hay la paciente que también simula, esa es la paciente que no va a tener síntomas, sino que dice yo estoy embarazada y me lo estoy inventando, ¿no? Por ciertas cuestiones psicosociales principalmente. Okay. Pero la otra es la que ella cree que sí está embarazada. y la que, como ya mencionamos, tiene síntomas y que además se hace prueba de embarazo.
2: Esa es la se me vino, qué bueno que lo mencionó, porque se la hace la prueba y sale positiva.
6: Hay cosas que pueden suceder. Una es la prueba puede salir, tienen falsos positivos. O sea, entonces la prueba confirmatoria es en sangre, es una hormona que se llama gonadotrofina coriónica, fracción beta, okay, que es exclusiva del embarazo y que se va duplicando, triplicando cada 48 a 72 horas. Sin embargo, lo primero que hace la paciente, pues eso, la mujer, es hacerse una prueba en orina.
2: Claro.
6: ¿Vale? Entonces, pueden haber elevaciones mínimas por la alteración neuroendocrina, pero esa hormona no va a elevarse arriba de 14 miliunidades. O sea, es muy poquito y es poco significativo. Entonces, ¿qué es lo que hacemos nosotros? Tomar esa hormona de control. Ahora, algo importante que tenemos, la presión social. Eso es súper importante, que actualmente muchas de las pacientes, más las que van al instituto, pues están embarazando ya un poquito más grandes, ¿no? Porque ya tienen una licenciatura, tienen posgrados, maestrías y todo eso. Pero también hace que la gente te diga, oye, ¿y para cuándo?
2: Ya se te fue el tren.
6: Ya se te fue. O vas a tener alteraciones, o no te vas a poder embarazar. Y fíjate que me he dado cuenta que hay como un piquito, como a partir de los 35 años, que la presión social como que pega todavía mucho más, ¿no? Sí, ¿no? ¿No? De yo ya tuve tantos, o ya te casaste, o todo eso. Entonces, eso involucra mucho que las mujeres empiecen con este tipo de trastornos.
7: Hay algo importante que me gustaría mencionar, y es que el ICE tiene el código mariposa, que justamente este código mariposa se centra en brindarle empáticamente a una mujer que ha pasado por un proceso de duelo peri o postnatal. Y entonces, en ese momento, lo que se recomienda es darle un espacio y también brindarle quizá contención emocional y consejería.
2: El tratamiento que lleva es más parte psicológica, va de la mano con la parte ginecológica. ¿Cómo es ese trabajo en conjunto para ayudar?
7: Es psicológica. O sea, una vez que ya se identificó que no hay un embarazo real, ya es psicológico, y en algunos casos puede ser con tratamiento farmacológico y con el psiquiatra.
6: La paciente tiene un por qué siente esos síntomas, ¿no? No de repente me los inventé.
2: De la nada.
6: Si bien están relacionadas con el deseo de un embarazo, también es cierto que, ejemplo, o sea, tenemos alteraciones en hormonas. Las mujeres nos regimos por hormonas.
2: Sí.
6: Todos nuestros días están regidos por hormonas y de acuerdo a la edad que tenemos, pues es obviamente si se disparan, si bajan, si se alteran y todo eso, ¿no? Yo les digo, es como de repente ir al dentista, ¿no? Pocas veces vas regularmente al dentista, ¿no? Lo mismo, pero cuando vas te encuentras todo lo habido por haber. Igual sí, con los ginecos, ¿no? Cuando vamos, pues encontramos todas las alteraciones hormonales que puedes llegar a tener y eso lo vinculamos a la síntoma patología que tú tienes, tengas o no un deseo de embarazo.
2: Okay.
6: Entonces, en ese sentido, por ejemplo, muchas mujeres dicen, oye, yo digo que estoy embarazada porque aparte de que no menstruo, pues tengo secreción por el pezón, ¿no? Y tengo salida de leche, ¿no? Lo que llamamos la galactorrea. Pero además yo siento que mis mamas están congestionadas. Pero además siento que ya me estoy hiperpigmentando, ¿no? O sea, que me salen las manchitas del embarazo, dichoso melasma. Fíjate, me está creciendo el abdomen. Entonces, ¿de dónde me crece el abdomen si no estoy embarazada? Y puede ser esto tan prolongado como el trastorno que tenga cada paciente, ¿no? Porque hay unas que se pueden aventar los 9 meses diciendo que están embarazadas y hasta que ellas puedan aceptar una asesoría por psicología, porque tampoco las podemos obligar a ir.
7: De hecho, pues me gustaría dejar el correo de saludmental@iste.gov.mx si llegan a tener alguna otra duda también al respecto del tema, o bien alguna orientación, pues podemos responderles por correo electrónico.
2: Muchas gracias por acompañarnos en este podcast, en su espacio. Espero que se lo hayan pasado muy bien.
7: Claro. Sí, muchísimas gracias a ti por invitarnos.
2: Para la próxima ya vamos a buscar más temas y que nos acompañen en esta mesa de debate. Claro que sí. Perfecto, gracias doctora, gracias Sharon, y gracias a ustedes por escucharnos hasta este punto. De verdad que el podcast no sería nada sin ustedes, cambia mucho el escuchar y el tener información. Y pues recuerda que la salud mental también es importante para todos hoy en día. Yo soy Génesis Zaine Silva y fue un gusto estar con ustedes. Nos vemos en un próximo episodio de Chao Iste. Adiós.
7: Adiós. Adiós.

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3: ¿Bueno?
4: Sí, sí, Talía. ¿Hablas tú?
3: Sí, ¿quién habla?
4: Eric, ¿cómo estás?
3: Bien, ¿y tú?
4: Oye, pues hoy hay una función muy buena. Quería ver si querías ir al cine.
3: ¿Ahorita?
4: Pues, es a las 8.
3: Es que me da pena.
4: ¿Pero por qué?
3: Pues porque hace mucho no te veo.
4: Yo tampoco, pero vamos, ¿no?
3: No sé, déjame ver.
4: ¿Qué tienes que ver?
3: Tengo que ver, pues, pedir permiso.
4: ¿Y a quién pídele permiso?
3: Es que ahorita no está mi mamá.
4: Entonces, ¿me hablas o te hablo al rato?
3: No, háblame al rato.
4: Okay.

0: qué? Que mejor Aureo se ría por mí.
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0: arrancar este sábado hermosísimo en modo Premier a través de Premier 91.7, activando tus sentidos. Iniciamos con 7, Tengo Tu Love, después este rolón de Miguel Bosé y Ana Torroja, Corazones, a través de la frecuencia que activa tus sentidos. Yo soy Lalo Rosas, contigo en este sábado 15 de agosto, actitud de fin de semana, y espero de verdad la estés pasando súper bien a través de Premier 91.7. Te acompaño hoy hasta las 10 de la mañana porque tenemos ahí un compromiso comercial, pero no te preocupes, vamos a hacer que esta hora sea efectiva y, por supuesto, poniéndote las canciones que tú quieres corear en este sábado. ¿Cuál te pongo? 818-0101-917. 818-0101-917. Buenos días.
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Uno de los clásicos de The Cranberries, Just My Imagination, a través de Premier 917, activando tus sentidos, 9 de la mañana con 20 minutos, sábado 15 de agosto, ayer fue quincena, ¿ya se lo gastaron o qué? ¿O qué está pasando? ¿Qué van a hacer este fin de semana? ¿Para dónde van a correr con la familia? Todo eso quiero que me lo hagas saber a través del 818-0101-917. Lalo, ¿y para qué quieres saber eso? Pues nada más, chismoso. La verdad, hoy quiero chismear contigo en esta mañana, ya que tenemos una hora y esa hora hay que hacerla, pero mira, bien efectiva. Y también quiero que me digas qué es lo que te voy a poner en este sábado ya, sábado 15 de agosto, 9 de la mañana, 21 minutos, 27 grados centígrados, al centro de la ciudad de Monterrey. ¡Franco!

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de nuestro bar, obviamente a través de Premier 917, activando tus sentidos. Yo te dije que aquí, en Premier 917, si no la cantas, la bailas, si no la bailas, la cantas, etcétera. Y así nos vamos, ¿eh? ¿Qué te voy a poner en esta mañana? Canciones de sábado para que puedas desahogarte como tal. Llega Obi Bermúdez. Híjole, este también es un rolón. Antes, en Premier. Buenos días.

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úrgeme. Úrgeme una boda. Úrgeme un 15 años porque con esta rola no saqué los prohibidos, saqué los chidos, literal. Hoy es Saturday Night Winfield a través de Premier 91.7, activando tus sentidos. Qué excelente canción, y más de sábado. Acá me están pidiendo aquí en Alejandro Sanz, perfecto, y también algo de ¿quién? Caifanes, muy bien. 818-0101-917. 818-0101-917. 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Así que muchísimas gracias por acompañarnos aquí en Modo Premier a través de Premier 91.7, activando tus sentidos. Yo soy Lalo Rosas, nos escuchamos el lunes en punto de las 9 de la mañana aquí en Premier. Buenos días.

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0: 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Vámonos con más música. 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
2: Mira, Chan, sube un poquito ahí el micrófono. Le tengo que decir un par de cosas que ella no quiere escuchar.

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Es la música de Cristian Castro, lo que acabas de escuchar a través de Premier 917, activando tus sentidos. Uno de los consentidos aquí en Premier, ¿cómo lo piden a Cristian, a través del WhatsApp? Por cierto, les voy a pasar el número para que nos dejen su mensaje, de preferencia de audio, porque luego como que a veces no les da... No se animan mucho, les da pena, ¿no? Mandar su nota de voz. Y sí les da pena porque me han dicho, ay, Carlos, es que por texto me ponen, ay, Carlos, es que me da pena. Bueno, pues es el momento, es la primera ocasión. Siempre hay una primera vez para todo. Entonces, hoy puede ser tu primera vez que mandes un audio a través del 818-0101-917. 818-0101-917. Soy Carlos Sarmiento, estoy contigo hasta las 3 de la tarde disfrutando de esta gran programación musical que tenemos para ti en este fin de semana, en este sábado. Sábado 15 de agosto, por favor, fin de semana, quincena, qué malo puede estar pasando el día de hoy, nada más que seguir disfrutando de buena música. Vamos a darle con algo de Paulina Rubio, es lo que cantas aquí, a través de Premier 917, activando tus sentidos.

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Se llama Time After Time, lo que acabas de escuchar con Cyndi Lauper a través de Premier 91.7, activando tus sentidos. Regreso contigo para seguir disfrutando esta tarde de sábado. Oigan, buen provecho, son las 13 horas con 22 minutos, 1:22, 33 grados centígrados en el centro de la ciudad de Monterrey, calorcito, sí, bastante un buen, así que ya sabes, usa una gorrita o algo, tu bloqueador. Casi no tenemos esa costumbre de usar bloqueador, pero yo creo que cada vez, entre, al menos en mis conocidos, ya cada vez estamos usando un poquito más, porque sí está cañón y hay que cuidarse, hidratarse y pues ya sabes, los climas de aquí de Monterrey son bastante fuertes, excéntricos. A lo mejor mañana va a estar lloviendo, ya te la sabes, pero lo importante es que hay que disfrutarlo en este sábado de quincena con la familia, con los amigos. Los planes que tengas, espero que sean maravillosos para ti, que lo estés disfrutando en este sábado 15 de agosto. Vamos a darle con más música, y si tienes algo que comentarnos, dilo a través del 818-01-0191-7, 818-01-0191-7. ¿Qué te parece escuchar algo de La Guzmán? Algo noventero, se llama Un Grito en la Noche, lo que estás cantando aquí en Premier 91.7, activando tus sentidos.

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Se llama Con Solo Una Mirada, lo que acabas de escuchar con el vocerrón de Marta Sánchez. Cuando estaba en este grupo, ¿te acuerdas de este grupo Olé Olé? Esta rola es de 1990, pero el grupo, pues, desde los 80s que ya estaba formado. Oye, por cierto, ¿tú sabías que había tenido varias vocalistas? No fue la única, la Marta Sánchez. Luego ella, pues, triunfó, ¿verdad?, con todos sus éxitos y con todo lo que sacó y que seguimos cantando también a través de Premier 917, activando tus sentidos. Gracias por tus mensajes. 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A través de Facebook nos encuentras como Premier 91.7 y en Instagram estamos como _Premier_MX. _Premier_MX, estamos en Instagram. 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Gracias, gracias por ser parte de esta linda comunidad digital también. Oigan, entonces, ya que andamos tan españoles de Olé Olé, vámonos a escuchar algo de los Hombres G, pero algo ya de lo que grabaron. Oye, actual, es que iba a decir actual, pero pues es del 2002, caray, ya pasaron, ¿qué? 24 años, no manches, de este éxito de Lo Noto. Entonces, del 90 nos vamos al 2002 y estamos en el 2026. Ay, que por cierto, va a salir un documental de los Hombres G, ¿verdad? Claro que vamos a estar ahí disfrutándolo, todos los chavorrucos vamos a ir al cine a ver este documental, que no nos lo podemos perder, pero por lo pronto escucha Lo Noto con los Hombres G a través de Premier 917, activando tus sentidos.

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1:52, 8 minutos para las 2:00 p.m. Espero que estés disfrutando este sábado. Bastante caluroso, ¿verdad? 33 grados centígrados en el centro de la ciudad de Monterrey. Acuérdate que el WhatsApp, el número es el 818-0101-917, 818-0101-917. Que estés disfrutando este fin de semana con los tuyos, con tus amigos, con tu familia, lo que estés haciendo, lo estés disfrutando. Vamos a darle con más música, algo que vas a cantar. Oigan, esta canción, que Mi Historia Entre Tus Dedos se llama, es que estaba leyendo, Mi Historia Entre Tus Dedos, yo creo que es de esas canciones que prevalecen. A mí me sorprendió mucho que no sé en qué lugar la estábamos escuchando y había unos chavos, unos jovencitos, yo creo que no más de 20 años, pues por ahí unos 18, 20 aprox, y estaban cantando esta canción. O sea, ¿en qué momento? ¿Por qué? ¿Por qué? Pues porque estas historias, estas canciones son las que tiene Premier y obviamente son grandes éxitos que han prevalecido generación tras generación. Entonces lo cantas aquí en Premier 917, activando tus sentidos.

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Es la música de Matiz y Camilo con lo que arrancamos en esta segunda hora a través de Premier 91.7, activado tus sentidos. Soy Carlos Sarmiento, me quedo contigo hasta las 3 de la tarde, obviamente disfrutando estas grandes canciones de la buena programación que tenemos para ti en este fin de semana. Oigan, y por cierto, en esta semana estuvimos platicando, arrancamos la semana platicando sobre eso que, si realmente la profesión de una persona influye para elegir pareja, ¿sí? Porque de pronto estamos como idealizando a esa persona, pero realmente estamos fijándonos en la persona, en su forma de ser, en sus costumbres, o estamos escogiendo un estilo de vida. Porque pues a lo mejor tenemos la idea de que a algunas personas les puede ir mejor que otras, y eso es evidente, ¿no? Eso queda claro dependiendo a lo que se dediquen, pero a la hora de escoger pareja, ¿es decisivo para ti? ¿Para ti a qué se dedica? Cuéntamelo a través del 818-0101-917. Va de nuevo, 818-0101-917. Vámonos con música de Timbiriche, esto que lo cantas a través de Premier 917, activando tus sentidos.

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Es la música de Adele sonando a través de Premier 91.7, activando tus sentidos. Son las 2 de la tarde con 24 minutos, 2 con 24. Oye, ¿te ha pasado que has conocido a una persona y de pronto sientes ese clic, ese match, pero bien cañón? Empiezas una conversación muy atractiva, muy chida, y todo empieza así como, ay Dios, se ve como mágico, hasta le ves todos los destellos alrededor de la persona, guapísima, guapísimo, y empiezas y sigues a la conversación, y de pronto llegan al punto de, ah, pues yo me dedico a, soy locutor, o que te digan a lo que se dedican, y cambia, realmente cambia toda tu percepción, todo lo que estabas sintiendo, ya hasta maripositas en el estómago, ¿no? Luego como sí pasa, ¿no? No, a mí sí me ha pasado las maripositas en el estómago desde la primera vez, ¿eh? Cuando ves a esa persona y luego te enteras a lo que se dedica. ¿Influye o no influye eso? ¿Tú qué crees? Porque evidentemente, pues no es lo mismo que alguien se dedique cuando a lo mejor es piloto, o es doctora, o es maestro, o no sé. Hay algo que sí nos deja como esa percepción siempre. Porque aquí los regios, quieras o no, somos bien prejuiciosos, caray. Luego nos hacemos ideas de que, ay no, güey, te dije que con ese vato no, y que no sé qué, y bla, bla, bla. La verdad, sí, ¿a poco no? Si quieres contármelo, dímelo a través del 818-0101-917, 818-0101-917. Vámonos con música de Shakira, que no nos falte Shakira, cantando con Alejandro Sanz, La Tortura. Lo escuchas aquí en Premier 91.7, activando tu sentido.

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0: Ese gran silencio, tocando, dormir, soñando, lo que acabas de escuchar a través de Premier 91.7, activando tus sentidos. Oiga, platicando sobre este asunto, si la profesión influye para elegir pareja. Ya nos están mandando un audio a través del 8180101917. 8180101917. ¿Qué nos están diciendo por acá? Hola, hola, muy buenas tardes.
1: ¿Qué tal, Carlos? Excelente sábado, ojalá tengas un buen fin de semana.
0: Me la bañé, a ver.
2: Con tu tema, me hiciste recordar una anécdota de la preparatoria, donde conocí a una amiga ahí, pues íbamos ahí a la prepa, no estábamos en ningún salón, pero pues íbamos ahí, entonces... Pues empecé a platicar con ella, pues, en el camino, rumbo a la escuela, en el camión, ¿verdad?
0: Todo normal.
2: Y, pues, todo bien, ¿verdad? Muy buena plática, pues, estaba guapa la muchacha.
0: Claro.
2: Lo que sí se me hace extraño, que casi no platicaba con nadie, ¿verdad?
0: Ok.
2: Y entonces, pues, ahí platicábamos y todo, de la escuela y las cosas. Total, un día le pregunté, oye, ¿y qué haces después de la escuela? ¿Qué trabajas o ayudas? Dice, no, ayudo ahí en el negocio de mis papás.
0: Muy bien.
2: Mis papás tienen una funeraria y pues yo les ayudo ahí arreglando los muertitos. Ya después de eso, ¿sabes qué? Ahí nos vemos. Me dio mello. Saludos, Carlos. Ángel Ayala.
0: Gracias, Ángel. Arreglando los muertitos. Órale, si es una profesión, un trabajo bastante peculiar, ¿no? Vamos a ver qué nos están diciendo por acá. Hola, hola. Buenas tardes.
3: Plática. Saludos, mi estimado hermano Carlos. Ponme una de inspector. Amargo a Dios, porque sé que es tarde ya para pedir perdón. Sé que es tarde ya y lo siento. Por favor, para todos los radioescuchas.
0: Sin dedicación especial, ¿verdad? Nada más porque nos gusta la canción. Qué buena rola de inspector, ¿eh? Aguántame tantito con la rola. Muchas gracias por sus audios. Gracias por dejarme acompañarlos. En esta tarde de sábado, son las 2:40. Vamos a escuchar algo de Alejandro Fernández. Disfrútalo aquí a través de Premier 91.7, activando tu sentido.

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Es la música de Black Eyed Peas, lo que acabas de escuchar a través de Premier 91.7, activando tus sentidos. Son las 2 de la tarde con 53 minutos, 7 minutos para las 3 de la tarde, lo que significa que me despido de ti este fin de semana. Muchas gracias por dejarme acompañarte en este sábado, sábado caluroso, pero bien acompañado. Gracias por llegar hasta acá. Quiero aprovechar para mandar saludos a las personas que me han dejado algún mensaje a través de mis redes sociales y ahorita también en WhatsApp, que por el tema nos estaba diciendo Pedro, del tema de hoy, la profesión de cada persona en una relación influye en muchos puntos. Muchas veces la profesión per se define el estilo de vida en el que vives. Tiempo, disponibilidad, mentalidad, visión económica, social, del mundo, estatus, nivel financiero, nivel de estrés. Creo que al iniciar una relación se tendrían que revisar al máximo nivel estos puntos para que después no se generen sorpresas o la sensación de fraude e engaño. Lo más importante cuando se inicia la relación es tener admiración, respeto y comprensión de la profesión de la otra persona. Ay, qué bueno, qué buen mensaje. Ahorita se los voy a compartir en mis redes sociales. Les recuerdo que me encuentras como Soy Carlos Sarmiento, tanto en Facebook como en Instagram. Soy Carlos Sarmiento, así estoy. Y las redes de Premier es Premier 91.7 en Facebook y -Premier-MX en Instagram. Saludos, ay, no me da el tiempo. Saludos para Mario Treviño, que se está recuperando en el hospital, está hospitalizado. Todo el ánimo y un abrazo fuerte, el cariño de siempre. Estimado Mario, y a las personas que se mantienen ahí en contacto. A Mayra Luna, mi prima que nos marcó, a Nati Alejo, Nelly López, Emma Raudales, Ruel Monroy, Carla Sánchez y todos ustedes. Mauricio Díaz también, gracias. Gracias por ser parte de la comunidad de Premier. Se quedan con buena música y el lunes los espero a partir de las 7 de la tarde a través de Premier 91.7, activando tus sentidos.

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1: Señoras y señores, muy buenas tardes, qué gusto estar contigo a través de Premier 91.7. Buenas tardes, gracias por estar aquí conmigo. Yo soy Lalo Rosas, oye, te saludo, pero mira, bien feliz, bien contento, y yo sé que a esta hora de la tarde vas a decir, Lalo, pero tú estuviste en la mañana, ¿qué estás haciendo en la tarde en Premier 91.7? ¿Qué andas haciendo? ¿Qué? 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

0: Ya estamos de regreso, familia Premier 91.7. Qué gusto me da saludarte a través de la frecuencia que activa tus sentidos en este fin de semana. 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

0: Señoras y señores, ya estamos de regreso a través de Premier 91.7, activando tus sentidos en este fin de semana. Muy buena música la que estamos escuchando en esta frecuencia que activa tus sentidos. 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

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Yo corto el aire, me quedo en redes a través de Premier 91.7.

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